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1: Las 18 horas, 23 minutos.
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1: Las 20 horas, 2 minutos.

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0: Las 20 horas, 38 minutos.
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0: Las 21 horas, 9 minutos.
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Saludos amigos, saludos hermanos, Santuario Espiritual, El Clamor de un Pueblo, nuevamente te doy la bienvenida a su programa Secretos del Universo. Te saluda como siempre tu amigo curandero Samir Alcaraz, guardián de los secretos y el ángel del tarot, y cuento con la llave del conocimiento para poderte tratar todo tipo de enfermedad, natural o sobrenatural. Tú, querido hermano, que me escuchas en este momento, en la comodidad de tu hogar, en el trabajo o donde quiera que tú estés. Si tú estás en Estados Unidos, en España y Canadá y me estás escuchando, no es ninguna casualidad, porque este es un espacio de conocimiento místico y ancestral. Y hoy el universo tiene este mensaje para ti, que estás sufriendo de enfermedades. Ya fuiste a los médicos, has buscado ayuda, y lo único que ha sucedido es que has perdido tiempo y dinero. Si te han diagnosticado alguna enfermedad incurable, quiero que sepas que para Dios no hay nada imposible. Si estás perdiendo la visión, si estás sufriendo de diabetes, si sufres de dolores de estómago, dolores en el pecho, dolores en las piernas, en los pies, si sufres de dolores en los brazos y en las manos, tienes problemas para dormir, tienes cambios de humor, te sientes angustiado, preocupado y desesperado, las cosas no te salen como tú lo esperas, tienes problemas con familiares más cercanos, con amigos, tienes problemas con tu pareja, tienes problemas con compañeros de trabajo, tienes problemas con vecinos, e incluso estás teniendo problemas con tus hijos que se han vuelto rebeldes. Todos esos reflejos son señales claras de que tú estás sufriendo de algún trabajo de brujería, algún trabajo oscuro en cementerio, hechizos, maleficios e inclusive entierros. ¿Quieres saber la verdad? ¿Estás preparado para escuchar quién te hizo daño y por qué te lo hicieron? En esta mesa de oración, con tu nombre completo y tu fecha de nacimiento, puedo saber cuál es tu signo del zodiaco y ahí poder obtener tu número secreto, este número maestro que se esconde en tu nombre y en la fecha en que tú naciste. Yo te lo daré para que tú lo puedas activar. ¿Cómo lo vas a activar? Elevando una oración, realizándote 3 baños energéticos, uno amargo, uno dulce y uno salado como mínimo, con elementos que tú vas a comprar en la tienda, en el supermercado, en el mercado o posiblemente ya los tengas en tu hogar. Vas a agarrar los elementos, los vas a poner a cocinar y así vas a activar tu número secreto, realizándote estos baños energéticos. ¿Para qué sirve tu número secreto? Para poder retirar males de ojo, para poder abrir caminos hacia el éxito, hacia la prosperidad y atraer la fortuna. Si tú estás teniendo todo el tiempo problemas con tu pareja y quieres rescatar tu matrimonio, quieres atraer abundancia a tu negocio, ya que te has dado cuenta que las ventas te han bajado. Quieres atraer buenos clientes a que compren tus cultivos y que este dinero que te paguen por ellos te rinda. Si vas de viaje a otros países como Estados Unidos, España y Canadá, quieres abrir caminos, retirar peligros y lograr que este viaje sea un éxito. Tienes familiares en otros países y quieres saber de ellos, o quieres que estos familiares se acuerden de ti y te empiecen a apoyar económicamente porque tú tienes deudas, porque tienes problemas de dinero, quieres retirar a aquellas personas que andan hablando mal de ti, quieres retirar a aquel amante de tu pareja que te está provocando problemas, quieres retirar examantes, quieres que la familia de tu esposo o de tu esposa te acepte. Quieres volver con aquella persona que se fue y te abandonó.
quieres que esta persona regrese arrepentido y pidiéndote perdón. ¿Tienes por ahí alguna persona que te enamora y quieres saber si esta persona es la correcta para ti? ¿Te encuentras enamorado de alguna persona y esta persona no te corresponde? Al hacer tu estudio espiritual, yo me doy cuenta si esta persona a la que tú amas es para ti. Si este fuera el caso, en trabajos de amor, yo realizo amarres de amor eterno. Para realizar amarres de amor eterno, yo utilizo los puros del hermano San Simón. Utilizo velas, utilizo esencias, inciensos, fotografía y el nombre de esta persona. Si quieres bendecir tu negocio, yo te estaré diciendo qué plantas debes comprar y qué ritual debes de realizar en tu negocio después de cocinar estas plantas, y así tú verás cómo empiezan a subir las ventas en tu negocio. Si quieres que al momento de vender las cosechas de tus cultivos, ese dinero te rinda como el arroz, yo te voy a enseñar qué tipo de ritual debes de hacer ahí en tus tierras, cómo bendecir tus cultivos, para que así, cuando tú recojas esta cosecha y la vendas, ese dinero te empieza a rendir como el arroz. Así es, querido hermano, que donde quiera que tú estés, cualquier enfermedad que tú estés sufriendo, cualquier problema que estés viviendo, que te esté preocupando, acá en esta mesa de oración, siempre hay un milagro para ti, porque al momento que tú me llamas, yo hago conexión con los santos de esta mesa y con la ayuda de las cartas del tarot, de los puros del hermano San Simón y las velas, yo invoco la verdad y así te aclaro todas esas dudas que tú tengas. ¿Estás preparado para saber quién te está haciendo daño y quieres saber por qué te lo hicieron? En esta mesa de oración, al momento de tu llamada, yo te daré la respuesta de una vez. Lo único que debes de hacer es prepararte con tu nombre completo y tu fecha de nacimiento. Esto es importante para mí. Si tú no estás dispuesto a darme tu nombre completo y tu fecha de nacimiento, por favor no me llames, porque así no pierdes tu tiempo y yo no pierdo el mío. Pero si tú estás de acuerdo en brindarme tu nombre completo y tu fecha de nacimiento, yo puedo saber bajo qué signo del zodiaco tú naciste y cuál es tu número secreto, ese número maestro que se esconde en tu nombre y en la fecha en que tú naciste. Y así también puedo escribir tu nombre en la vela de los siete nudos. En la vela de los siete nudos, yo escribo tu nombre, tu fecha de nacimiento y el milagro que tú quieres para tu vida, y lo pongo en el altar de oración y bendición, para que ese milagro se te realice lo antes posible para ti. Porque los santos de esta mesa, yo soy testigo de todos los milagros que se han realizado en este santuario. Si tú tienes fe en San Judas Tadeo, quien fue un apóstol de Jesucristo, patrón de las causas perdidas, él te ayuda en problemas difíciles y situaciones desesperadas. Si tienes fe en la Virgen de Guadalupe, de profunda humildad y sencillez, madre amorosa y abnegada, que consuela y protege a sus fieles devotos, sanando a los enfermos y ayudándote en el momento que tú la necesitas, dándote paz y felicidad. Sobre todo tú, mujer, que tienes problemas con tus hijos, tienes problemas con familiares que sufren de alcoholismo y que consumen drogas, tienes familiares enfermos, tienes familiares en otros países, y te angustia y te preocupa porque estas personas no se han superado, te puedes comunicar conmigo y ponemos tu milagro en manos de la Virgen de Guadalupe. También cuento con el hermano San Simón. Él es un espíritu protector de los más necesitados. Él te ayuda a ser feliz con tu pareja y te ayuda a encontrar pareja. Si tú eres desafortunado en el amor o tienes por ahí alguna persona que te gusta y quieres que esta persona te corresponda,
es al hermano San Simón a quien hay que pedirle este milagro. Y si tú estás enfermo y quieres recuperar tu salud, es al hermano San Simón al que hay que pedirle por tu salud. Si tienes deudas y quieres salir de esas deudas, si no encuentras trabajo, el hermano San Simón te ayuda. También cuento con la Santísima Muerte. Sus virtudes de protección, de sanación y de justicia. Es un espíritu que te ofrece amparo, sabiduría, fuerza y abundancia. Te libera de males de ojo, de brujerías y de todo tipo de energías negativas. Te abre caminos, te cuida de peligros, aleja de ti al envidioso y a aquella persona que ande hablando mal de tu persona. Así es, querido hermano, tú que me estás escuchando y quieres gozar de algún milagro en tu vida y tienes fe en Dios sobre todas las cosas, porque acá todos los días elevamos oraciones en primer lugar a Dios y después empezamos a esforzarnos con mi equipo de trabajo realizando quemados de luz. En este templo utilizamos elementos como puros, candelas, inciensos, esencias, plantas secas para realizar rituales. Rituales de protección, rituales de sanación, amarres de amor. En los amarres de amor yo utilizo un muñeco para que así este amarre sea más efectivo para ti. Para bendecir tu negocio se utilizan esencias e inciensos en esta mesa de oración. ¿Quieres bendecirte tú? ¿Quieres bendecir tu familia? ¿Quieres bendecir tu hogar? ¿Quieres bendecir tus cultivos? ¿Quieres bendecir a tus animales para que no se te pierdan, no se te mueran o no se te enfermen? Yo te estaré diciendo qué tipo de secreto debes de hacer. Y acá en este santuario yo te realizo en oraciones y en quemados de luz para que tu milagro llegue a tu vida. Así es, querido hermano, que yo te invito a que te comuniques conmigo, me confíes tus problemas, pongas en mis manos tus enfermedades y no te preocupes que al momento de tu llamada es totalmente en privado. Yo acá no hago grabaciones de tu llamada, no te pediré testimonios, ni tampoco te voy a exponer en la radio, ni tampoco te expondré en redes sociales. Lo único que te pido es que me tengas paciencia, porque si tú ya me llamaste y yo no te he podido responder, te invito a que lo sigas intentando. No te desanimes. O envíame un mensaje de WhatsApp con tu nombre completo, tu fecha de nacimiento y qué es lo que tú necesitas. ¿Qué milagro quieres para ti? Y si eres creyente del hermano San Simón, de San Judas Tadeo, de la Virgen de Guadalupe o de la Santísima Muerte, escríbeme, porque es a estos santos a quien yo les pediré en oración y realizando rituales para que ese milagro llegue a tu vida. Así es que yo te invito, querido hermano, a que te comuniques conmigo al 4729-4181. 4729-4181. 4729-4181. Recuerda que donde hay fe, hay esperanza. Y donde hay esperanza, hay amor. Y donde hay amor, está Dios. Y donde está Dios, nunca falta nada. Encontraremos siempre un camino, y si no, lo crearemos juntos, los pies en la tierra y la mirada en las estrellas. Que Dios te bendiga, que Dios te proteja. Hasta pronto.

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1: Las 8 de la mañana, 23 minutos.

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1: Las 8 de la mañana, 40 minutos.

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0: Las 9 de la mañana, 29 minutos.
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1: Las 10 de la mañana, en punto.

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1: Las 10 de la mañana, 21 minutos.

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0: ¡Sargento Florindo! ¡Fuérmese! ¿Qué le pasa?
1: ¡Ay, es que ando bien cruda porque me emborraché anoche y me dejaron como cinturón de carro!
0: ¿Cómo?
1: ¡Bien abrochada!

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0: Las 11 de la mañana, 45 minutos.
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1: 12 del mediodía, 2 minutos.

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0: 12 del mediodía, 17 minutos.
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Es verdad. El amor entre más te llena, más carencias tiene y más defectos tú le encuentras. Entre más lo buscas, más parece de ti esconderse. Si al amor mucho le inviertes, es poco el interés que te devuelve. Por más que intentas retenerlo, se empeña en alejarse de tu lado. Y cuando no es correspondido, es cuando más obsesiona y también cuando hace más daño. Y no importan los minutos, ni las horas, ni los días, mucho menos los años que tu vida se empeñe en abrigarlo. Porque toda ilusión se rompe y la felicidad se aleja de tu lado cuando seres como tú basan su amor en la mentira y el engaño.

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1: Las 14 horas, 20 minutos.

0: Las 14 horas, 38 minutos.
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0: Las 14 horas, 55 minutos.
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0: Las 15 horas, 42 minutos.
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1: Las 16 horas en punto.

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Saludos amigos, saludos hermanos, Santuario Espiritual, El Clamor de un Pueblo, nuevamente te doy la bienvenida a su programa Secretos del Universo. Te saluda como siempre tu amigo curandero Samir Alcaraz, guardián de los secretos y el ángel del tarot, y cuento con la llave del conocimiento para poderte tratar todo tipo de enfermedad, natural o sobrenatural. Tú, querido hermano, que me escuchas en este momento, en la comodidad de tu hogar, en el trabajo o donde quiera que tú estés. Si tú estás en Estados Unidos, en España y Canadá y me estás escuchando, no es ninguna casualidad, porque este es un espacio de conocimiento místico y ancestral. Y hoy el universo tiene este mensaje para ti, que estás sufriendo de enfermedades. Ya fuiste a los médicos, has buscado ayuda, y lo único que ha sucedido es que has perdido tiempo y dinero. Si te han diagnosticado alguna enfermedad incurable, quiero que sepas que para Dios no hay nada imposible. Si estás perdiendo la visión, si estás sufriendo de diabetes, si sufres de dolores de estómago, dolores en el pecho, dolores en las piernas, en los pies, si sufres de dolores en los brazos y en las manos, tienes problemas para dormir, tienes cambios de humor, te sientes angustiado, preocupado y desesperado, las cosas no te salen como tú lo esperas, tienes problemas con familiares más cercanos, con amigos, tienes problemas con tu pareja, tienes problemas con compañeros de trabajo, tienes problemas con vecinos e incluso estás teniendo problemas con tus hijos que se han vuelto rebeldes. Todos esos reflejos son señales claras de que tú estás sufriendo de algún trabajo de brujería, algún trabajo oscuro en cementerio, hechizos, maleficios e inclusive entierros. ¿Quieres saber la verdad? ¿Estás preparado para escuchar quién te hizo daño y por qué te lo hicieron? En esta mesa de oración, con tu nombre completo y tu fecha de nacimiento, puedo saber cuál es tu signo del zodiaco y ahí poder obtener tu número secreto, este número maestro que se esconde en tu nombre y en la fecha en que tú naciste. Yo te lo daré para que tú lo puedas activar. ¿Cómo lo vas a activar? Elevando una oración, realizándote 3 baños energéticos, uno amargo, uno dulce y uno salado como mínimo, con elementos que tú vas a comprar en la tienda, en el supermercado, en el mercado o posiblemente ya los tengas en tu hogar. Vas a agarrar los elementos, los vas a poner a cocinar y así vas a activar tu número secreto, realizándote estos baños energéticos. ¿Para qué sirve tu número secreto? Para poder retirar males de ojo, para poder abrir caminos hacia el éxito, hacia la prosperidad y atraer la fortuna. Si tú estás teniendo todo el tiempo problemas con tu pareja y quieres rescatar tu matrimonio, quieres atraer abundancia a tu negocio, ya que te has dado cuenta que las ventas te han bajado. Quieres atraer buenos clientes a que compren tus cultivos y que este dinero que te paguen por ellos te rinda. Si vas de viaje a otros países como Estados Unidos, España y Canadá, quieres abrir caminos, retirar peligros y lograr que este viaje sea un éxito. Tienes familiares en otros países y quieres saber de ellos, o quieres que estos familiares se acuerden de ti y te empiecen a apoyar económicamente porque tú tienes deudas, porque tienes problemas de dinero, quieres retirar a aquellas personas que andan hablando mal de ti, quieres retirar a aquel amante de tu pareja que te está provocando problemas, quieres retirar examantes, quieres que la familia de tu esposo o de tu esposa te acepte. Quieres volver con aquella persona que se fue y te abandonó.
¿Quieres que esta persona regrese arrepentido y pidiéndote perdón? ¿Tienes por ahí alguna persona que te enamora y quieres saber si esta persona es la correcta para ti? ¿Te encuentras enamorado de alguna persona y esta persona no te corresponde? Al hacer tu estudio espiritual, yo me doy cuenta si esta persona a la que tú amas es para ti. Si este fuera el caso, en trabajos de amor, yo realizo amarres de amor eterno. Para realizar amarres de amor eterno, yo utilizo los puros del hermano San Simón. Utilizo velas, utilizo esencias, inciensos, fotografía y el nombre de esta persona. Si quieres bendecir tu negocio, yo te estaré diciendo qué plantas debes comprar y qué ritual debes de realizar en tu negocio después de cocinar estas plantas, y así tú verás cómo empiezan a subir las ventas en tu negocio. Si quieres que al momento de vender las cosechas de tus cultivos, ese dinero te rinda como el arroz, yo te voy a enseñar qué tipo de ritual debes de hacer ahí en tus tierras, cómo bendecir tus cultivos, para que así, cuando tú recojas esta cosecha y la vendas, ese dinero te empieza a rendir como el arroz. Así es, querido hermano, que donde quiera que tú estés, cualquier enfermedad que tú estés sufriendo, cualquier problema que estés viviendo, que te esté preocupando, acá en esta mesa de oración, siempre hay un milagro para ti, porque al momento que tú me llamas, yo hago conexión con los santos de esta mesa y con la ayuda de las cartas del tarot, de los puros del hermano San Simón y las velas, yo invoco la verdad. Y así te aclaro todas esas dudas que tú tengas. ¿Estás preparado para saber quién te está haciendo daño y quieres saber por qué te lo hicieron? En esta mesa de oración, al momento de tu llamada, yo te daré la respuesta de una vez. Lo único que debes de hacer es prepararte con tu nombre completo y tu fecha de nacimiento. Esto es importante para mí. Si tú no estás dispuesto a darme tu nombre completo y tu fecha de nacimiento, por favor no me llames, porque así no pierdes tu tiempo y yo no pierdo el mío. Pero si tú estás de acuerdo en brindarme tu nombre completo y tu fecha de nacimiento, yo puedo saber bajo qué signo del zodiaco tú naciste y cuál es tu número secreto, ese número maestro que se esconde en tu nombre y en la fecha en que tú naciste. Y así también puedo escribir tu nombre en la vela de los siete nudos. En la vela de los siete nudos, yo escribo tu nombre, tu fecha de nacimiento y el milagro que tú quieres para tu vida. Y lo pongo en el altar de oración y bendición, para que ese milagro se te realice lo antes posible para ti. Porque los santos de esta mesa, yo soy testigo de todos los milagros que se han realizado en este santuario. Si tú tienes fe en San Judas Tadeo, quien fue un apóstol de Jesucristo, patrón de las causas perdidas, él te ayuda en problemas difíciles y situaciones desesperadas. Si tienes fe en la Virgen de Guadalupe, de profunda humildad y sencillez, madre amorosa y abnegada, que consuela y protege a sus fieles devotos, sanando a los enfermos y ayudándote en el momento que tú la necesitas, dándote paz y felicidad. Sobre todo tú, mujer, que tienes problemas con tus hijos, tienes problemas con familiares que sufren de alcoholismo y que consumen drogas, tienes familiares enfermos, tienes familiares en otros países, y te angustia y te preocupa porque estas personas no se han superado, te puedes comunicar conmigo y ponemos tu milagro en manos de la Virgen de Guadalupe. También cuento con el hermano San Simón. Él es un espíritu protector de los más necesitados. Él te ayuda a ser feliz con tu pareja y te ayuda a encontrar pareja. Si tú eres desafortunado en el amor o tienes por ahí alguna persona que te gusta y quieres que esta persona te corresponda,
es al hermano San Simón a quien hay que pedirle este milagro. Y si tú estás enfermo y quieres recuperar tu salud, es al hermano San Simón al que hay que pedirle por tu salud. Si tienes deudas y quieres salir de esas deudas, si no encuentras trabajo, el hermano San Simón te ayuda. También cuento con la Santísima Muerte. Sus virtudes de protección, de sanación y de justicia. Es un espíritu que te ofrece amparo, sabiduría, fuerza y abundancia. Te libera de males de ojo, de brujerías y de todo tipo de energías negativas. Te abre caminos, te cuida de peligros, aleja de ti al envidioso y a aquella persona que ande hablando mal de tu persona. Así es, querido hermano, tú que me estás escuchando y quieres gozar de algún milagro en tu vida y tienes fe en Dios sobre todas las cosas, porque acá todos los días elevamos oraciones en primer lugar a Dios y después empezamos a esforzarnos con mi equipo de trabajo realizando quemados de luz. En este templo utilizamos elementos como puros, candelas, inciensos, esencias, plantas secas para realizar rituales. Rituales de protección, rituales de sanación, amarres de amor. En los amarres de amor yo utilizo un muñeco para que así este amarre sea más efectivo para ti. Para bendecir tu negocio se utilizan esencias e inciensos en esta mesa de oración. ¿Quieres bendecirte tú? ¿Quieres bendecir tu familia? ¿Quieres bendecir tu hogar? ¿Quieres bendecir tus cultivos? ¿Quieres bendecir a tus animales para que no se te pierdan, no se te mueran o no se te enferme? Yo te estaré diciendo qué tipo de secreto debes de hacer. Y acá en este santuario yo te realizo en oraciones y en quemados de luz para que tu milagro llegue a tu vida. Así es, querido hermano, que yo te invito a que te comuniques conmigo, me confíes tus problemas, pongas en mis manos tus enfermedades y no te preocupes que al momento de tu llamada es totalmente en privado. Yo acá no hago grabaciones de tu llamada, no te pediré testimonios, ni tampoco te voy a exponer en la radio, ni tampoco te expondré en redes sociales. Lo único que te pido es que me tengas paciencia, porque si tú ya me llamaste y yo no te he podido responder, te invito a que lo sigas intentando. No te desanimes. O envíame un mensaje de WhatsApp con tu nombre completo, tu fecha de nacimiento y qué es lo que tú necesitas. ¿Qué milagro quieres para ti? Y si eres creyente del hermano San Simón, de San Judas Tadeo, de la Virgen de Guadalupe o de la Santísima Muerte, escríbeme, porque es a estos santos a quien yo les pediré en oración y realizando rituales para que ese milagro llegue a tu vida. Así es que yo te invito, querido hermano, a que te comuniques conmigo al 4729-4181, 4729-4181, 4729-4181. Recuerda que donde hay fe, hay esperanza, y donde hay esperanza, hay amor, y donde hay amor está Dios, y donde está Dios, nunca falta nada. Encontraremos siempre un camino, y si no, lo crearemos juntos, los pies en la tierra y la mirada en las estrellas. Que Dios te bendiga, que Dios te proteja. Hasta pronto.

0: Las 17 horas, 57 minutos.
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